0: escuchando, todos somos generosos, todos queremos ayudar, a buscar qué instituciones hay, qué fundaciones hay en las cuales me puede incorporar, me puede ayudar. Siempre van a encontrar alguna, seguramente, ¿no? Dos es, sumando, uniéndonos, vamos a poder avanzar y vamos a tener, como tú decías, Lorena, esas pequeñas gotas, esas pequeñas cosas pequeñas en las que van a ser grandes resultados, ¿no? Entonces, invitar a la sociedad a hacerlo. Dos, a participar, a no quedarnos callados. Hoy en día necesitamos escucharnos, necesitamos participar en las redes sociales, participar en los diferentes podcasts, participar en los diferentes foros que existen. Son poderosas y hay. Antes, por ejemplo, la sociedad no tenía esa oportunidad. No existía. O te tomaba años luz a que si mandabas una carta al periódico te contestaran. En cambio, hoy en día es inmediato. Hoy en día sí invitar a la sociedad a realmente a participar, a unirse a través de fundaciones, pero también a usar su voz a favor de las diferentes causas importantes. Como Consejo de la Comunicación tenemos diferentes chatbots o diferentes foros en donde la gente puede participar, apoyar. Ejemplo, una de ellas es Pepe y Toño. Pepe y Toño es una campaña poderosísima. 7 de cada 10 personas conocen a Pepe y Toño. Y Pepe y Toño ha generado cosas valiosísimas, como es crear más empresas. Entonces, por ejemplo, imagínate, si yo quiero ayudar, yo soy experto en contabilidad y quiero apoyar, quiero donar mis servicios, quiero apoyar a los demás, a través de Pepe y Toño, pues puede donar y puede apoyar a muchas de las pequeñas pymes. Y oye, bueno, si no puede ser a través de Pepe y Toño, pues unirme al Instituto de Contadores Públicos, al Colegio de Contadores Públicos, a las diferentes asociaciones que existen. O, y por último, también ha sido un caso de éxito, regresar a tus universidades, regresen a la facultad, apoyen a la Facultad de Responsabilidad Social, apoyen a la NAVAC, que seguramente y tiene programas para que ustedes puedan desarrollarse y participar, ¿no?
1: Yo quiero, muchas gracias, Salvador, por toda esta cátedra que nos acabas de dar sobre este tema tan relevante, pero quiero aprovechar la oportunidad de tener aquí a mi directora, a mi jefa, a mi amiga, para que haga un cierre espectacular de esta sesión, porque tiene varias estrategias para cerrar las sesiones. Quiero que sepas, no te dijimos de qué se iba a tratar, pero le voy a ceder la voz a Lore Miranda. Adelante, Lore.
2: Bueno, pues digo, antes de, como verán, ya estamos por terminar, nos queda un minutito. Entonces, pues bueno, había una sección que se llamaba Cuéntanos, Cuéntanos, y en esta sección te pedía yo unos números y ya de ahí veíamos la pregunta, ¿no? Pero dada la premura, me gustaría preguntarte, ¿con qué personaje de la historia sea todavía parte de nuestra historia contemporánea o parte de la historia anterior, con quién te gustaría ir a cenar?
0: ¡Ay, qué padre pregunta! ¡Qué increíble!
2: Bueno, mientras piensa la respuesta, quiero mandar dos saludos. Uno de ellos es para Carlos Muñoz, que también es conductor de aquí de Radio Anáhuac y nos está escuchando el día de hoy. Y también a un amigo que se llama Antonio Espinosa Guerrero, que me dice, siempre te escucho y nunca me manda saludo. Bueno, pues mira, el día de hoy ya tenemos. Mira, Salvador, yo te voy a decir, a mí me gustaría tal vez ir a cenar con Miguel Hidalgo. Hay muchas preguntas que tengo que hacerle a Miguel Hidalgo. ¿Tú, doctor?
1: No, yo creo que ya me encantaría ir con Peter Drucker, porque le preparé una frase a Salvador y que es que él decía, lo más importante en la comunicación es escuchar lo que no se dice. Me encantaría que me lo explicara.
2: ¿Tú, Perlita, con quién te gustaría ir a cenar?
3: A mí con Jane Goodall, que creo que estuvo en la Anáhuac. Yo estoy impresionada, o sea, me fascinaría que nos cuente todo lo que descubrió con los chimpancés y todo su pensamiento también.
2: Bueno, pues ya nos están haciendo acá en cabina caras esta Camila, pero bueno, Salvador.
0: También, antes que comentara, Saúl, también con Peter Drucker, yo creo que también sería algo, fue el que yo mencionaba a este gran ideólogo de la marketing social, pues es él.
2: Así es. Bueno, pues si me invitan a la cena también, claro, me apunto. Pues estamos terminando su programa Generación de Valor, una suma de acciones que cambian el mundo. Encantada de estar el día de hoy con ustedes. Nos despedimos del público que nos está sintonizando por el 1670 AM Radio Anáhuac. Agradecemos a Camila, al señor David, a Mario en los controles, a Rocío por la administración del programa. Y les dejo con esta frase que preparó el doctor Cuandón, que dice, un suplex perfecto no es violencia, es física convertida en arte. Y esta frase es de Frank Anderson. Cuídense mucho.

0: Despide de ustedes su amiga Lorena Miranda Navarro. Cuídense mucho. Sean felices. Muy buenas tardes. Gracias, Salvador. Gracias, doctor. Gracias, gracias, Perlita.
1: Gracias.
0: Bye.
1: Bye.
2: Hemos llegado al final del programa Generación de Valor.
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1: Tuvieron que pasar 92 años y 22 ediciones para que la justicia en la cancha de un mundial masculino tuviera voz de mujer. Qatar 2022 marcó un antes y un después en la equidad del deporte rey. La francesa Stéphanie Frappart hizo historia al convertirse en la primera mujer en arbitrar como jueza central en un partido de la Copa del Mundo de Hombres, dirigiendo al emocionante duelo entre Alemania y Costa Rica. Pero no estuvo sola. La acompañaron la brasileña Neusa Back y la mexicana Karen Díaz como asistentes, formando la primera terna arbitral 100% femenina. Un paso gigante que nos demostró que el talento y la autoridad no tienen género. Soy Carlos Calahorrán y esto es Sin Límite de Cancha.
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8: Hola, hola, qué gusto que nos acompañen en Betanews.
7: Comenzamos.
9: Bienvenidos a una nueva inmersión profunda. Hay una idea que siempre resulta cautivadora cuando uno se detiene a pensarla con calma. Y es que las palabras que elegimos para describir el mundo nunca son inocentes.
8: Nunca lo son, desde luego.
9: Exacto. La forma en que nombramos la realidad, literalmente la estructura, le da forma, define sus límites y establece las reglas de cómo nos relacionamos con ella. Hoy vamos a explorar un texto que demuestra este concepto de una manera brillante y, bueno, para ser sinceros, un poco inquietante.
8: Sí, bastante inquietante, fíjate.
9: El documento que guía nuestro análisis de hoy se titula De audiencias a usuarios algorítmicos, la urgente recuperación de la persona en el ecosistema comunicacional contemporáneo. Es una investigación sumamente detallada del doctor Jorge Alberto Hidalgo Toledo,
8: que trabaja en el Human and Non-Human Communication Lab de la Facultad de Comunicación en la Universidad Anáhuac, México.
9: Eso es. Y nuestro objetivo aquí, la misión de hoy, es rastrear cómo esas etiquetas que nos han puesto los medios de comunicación a lo largo de las décadas han ido mutando. Vamos a ver cómo ese simple cambio en el vocabulario que usamos para describir a la persona que está al otro lado de la pantalla o de la radio esconde en realidad una transformación profunda en nuestra manera de entender al ser humano. Vale, vamos a desgranar esto, porque me fascina cómo hemos pasado de ser simplemente personas a ser etiquetados como usuarios algorítmicos.
8: A ver, es que este documento funciona como un mapa arqueológico fascinante. Nos permite excavar a través de las diferentes capas de lo que hemos sido para las industrias de la comunicación a lo largo del tiempo. Y lo que es más importante, arroja luz sobre en qué nos estamos convirtiendo.
9: Que no es poca cosa.
8: Para nada. El doctor Hidalgo Toledo es muy riguroso al establecer que no estamos ante una simple actualización del diccionario de marketing o de un manual de tecnología. Lo que el texto documenta es lo que en filosofía se denomina un desplazamiento ontológico.
9: Un término con peso.
8: Totalmente. El núcleo de la cuestión radica en que cada vez que la industria mediática o tecnológica ha decidido cambiar la forma de llamarnos, ha alterado la naturaleza misma de lo que significa existir frente a esos sistemas. O sea, cada nueva palabra ha ido redefiniendo y muy a menudo reduciendo una parte fundamental de nuestra complejidad humana.
9: Pues vamos a bajar ese concepto de desplazamiento ontológico a la Tierra, porque suena a clase magistral de filosofía, pero su aplicación es muy, muy cotidiana. Básicamente, el autor nos dice que no es que nos hayamos cambiado de ropa a lo largo del último siglo, sino que los sistemas han cambiado la definición de lo que consideran que es estar vivo al otro lado del cable.
8: Tal cual.
9: Para ver cómo empieza toda esta transformación y poner las cosas en perspectiva, el texto nos invita a viajar en el tiempo, hasta los inicios de la investigación de la comunicación masiva, allá por principios del siglo XX. En aquel momento histórico, al grupo de personas que recibía los mensajes de los periódicos o de las primeras emisiones de radio, se le bautizó con una palabra que nos resulta tremendamente familiar.
8: La audiencia.
9: Exacto, la audiencia.
8: Ese término surge en un contexto donde dominaba el paradigma funcionalista. Tenemos figuras fundacionales de la sociología y de la comunicación, como Paul Lazarsfeld y más tarde Lee Hukatz, que comenzaron a estudiar cómo los medios masivos afectaban a la sociedad.

0: los pioneros de todo esto.
1: Eso es. En este primer modelo teórico, la audiencia era conceptualizada primordialmente como un receptáculo. Se trataba de un enorme grupo de receptores de contenidos que interesaban a la industria, sobre todo como un objeto de medición.
0: Claro, querían saber a cuántos llegaban.
1: Exactamente. La comunicación se entendía bajo un esquema estrictamente lineal y unidireccional. Teníamos un emisor poderoso que lanzaba un mensaje y un receptor que lo captaba. En los términos científicos de la época, el sujeto humano era tratado literalmente como una variable dependiente. Su comportamiento o su reacción venían dictados por el estímulo directo que recibía del medio.
0: Si uno se imagina los inicios de la televisión o la edad de oro de la radio, la visión teórica era casi como si la gente fuera una inmensa diana y el medio de comunicación lanzara un dardo.
1: La famosa teoría de la aguja hipodérmica.
0: Justo esa. Si el dardo impactaba, el individuo reaccionaba. Era una perspectiva súper mecanicista. Sin embargo, el texto señala que esta historia no se quedó estancada en ese modelo donde el individuo no tenía voz ni voto.
1: Afortunadamente no.
0: Hubo una evolución teórica importante cuando investigadores como el propio Katz, junto a Blumler y Gurevich, empezaron a darle una vuelta de tuerca al asunto introduciendo la teoría de los usos y gratificaciones.
1: Un cambio de enfoque vital.
0: Muy vital, sí. Porque dejaron de preguntarse qué le hacían los medios a la gente para empezar a preguntarse qué hacía la gente con los medios. Se empezó a reconocer que la persona tenía cierta agencia, que decidía encender la radio para entretenerse, para informarse o simplemente para sentirse acompañada.
1: Y lo fascinante de esto es que esa transición hacia los usos y gratificaciones otorgó un nivel de voluntad al sujeto, ¿sí? Pero el doctor Hidalmo Toledo subraya una limitación fundamental que persistía. Y es que la categoría de audiencia seguía circunscribiendo a la persona a su función dentro de un sistema mediático.
0: O sea, seguíamos siendo parte del engranaje.
1: Exacto. Seguíamos siendo definidos únicamente por nuestra relación de recepción con el medio. Pero a pesar de esa limitación funcional, hay un rescate conceptual muy valioso en esta etapa histórica. La palabra audiencia, en su propia raíz, preservaba una dimensión humana colectiva.
0: Un matiz importantísimo.
1: Vital. Implicaba la existencia de un público, de un tejido social, que recibía algo en conjunto. No era un individuo aislado frente al vacío, sino una comunidad receptora.
0: Ese detalle colectivo lo cambia absolutamente todo, la verdad. Pensemos en lo que significa físicamente ser parte de una audiencia. Para quienes nos escuchan, es como evocar la imagen de uno de esos inmensos y majestuosos cines de mediados del siglo pasado, o un teatro clásico.
1: Con sus butacas de terciopelo y todo.
0: Claro, la gente estaba sentada allí a oscuras. Podían tener un rol relativamente pasivo frente a la historia que se proyectaba en la pantalla gigante, pero compartían el mismo espacio físico. Habitaban la misma sala, respiraban el mismo aire, y las reacciones eran contagiosas.
1: La risa de uno provocaba la risa del de al lado.
2: El terror recorría todo el patio de butacas como una ola. Había una conexión inherente. La etiqueta de audiencia, aunque imperfecta y creada para medir impactos, todavía reconocía implícitamente que los seres humanos somos criaturas sociales que experimentan la cultura en compañía.
3: Esa metáfora de la sala de cine ilustra perfectamente el componente de cohesión social que se fue diluyendo con el siguiente gran salto histórico, porque el ecosistema mediático evolucionó en paralelo con las estructuras económicas, y así llegamos a la consolidación de la sociedad de consumo.
2: Y ahí la cosa cambia bastante.
3: Cambia radicalmente. En este nuevo escenario, la terminología vuelve a mutar de manera decisiva. El sujeto que está al otro lado ya no se define principalmente como una audiencia que escucha o mira, pasa a ser conceptualizado como un consumidor.
2: Ya estamos hablando de transacciones.
3: Efectivamente. Y para explicar la profundidad de este giro, el texto recurre a la brillantez analítica de pensadores como el sociólogo Jean Baudrillard y el filósofo Zygmunt Bauman.
0: Palabras mayores. La introducción de Baudrillard en este análisis es fundamental para entender por qué dejamos de ser simplemente espectadores. Baudrillard nos advierte que, en la sociedad de consumo tardío, el acto de comprar sufre una transformación radical. Ya no adquirimos objetos para satisfacer necesidades puramente prácticas o de supervivencia.
3: Para nada.
0: Los objetos se convierten en portadores de signos. Para poner un ejemplo cotidiano, ya no compramos unas zapatillas deportivas simplemente porque necesitamos proteger nuestros pies para caminar.
3: Claro, compramos unas zapatillas de una marca específica.
0: Con un diseño particular, porque ese objeto emite un mensaje sobre nuestro estatus, nuestra tribu urbana o nuestra forma de ver la vida. Empezamos a consumir signos, no cosas materiales.
1: Y ese consumo de signos es el motor de lo que Zygmunt Bauman define posteriormente dentro de su concepto de la modernidad líquida. Bauman lleva la teoría de Baudrillard un paso más allá y señala algo desolador.
0: ¿El qué?
1: Que en este entorno líquido, el sujeto mismo termina convirtiéndose en una mercancía. La identidad de la persona deja de ser algo arraigado en la comunidad o en tradiciones estables y pasa a construirse como un escaparate.
0: ¡Qué fuerte esa imagen!
1: Es que nuestra personalidad se vuelve una vitrina donde exhibimos constantemente esos signos que hemos consumido para proyectar una imagen concreta al mundo. La dinámica de la comunicación ya no consiste en recibir un mensaje colectivo en un cine,
0: sino en adquirir y elegir.
1: Intercambiar símbolos en un mercado incesante para definir quiénes somos.
0: Es como si nos hubieran sacado de aquella sala de cine oscura y compartida y nos hubieran soltado en medio de un inmenso centro comercial deslumbrante, pero completamente atomizados.
1: Cada uno por su lado.
0: Cada uno de nosotros paseando solo, llenando nuestro carrito de la compra físico o digital con pedazos de identidad prefabricada. Y lo que resulta trágico de esta etapa, tal y como subraya la investigación del doctor Hidalgo Toledo, es que la etiqueta de consumidor operó una reducción severa de la complejidad humana.
4: Hasta aquí,
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1: Hasta la próxima.
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2: Tuvieron que pasar 92 años y 22 ediciones para que la justicia en la cancha de un mundial masculino tuviera voz de mujer. Qatar 2022 marcó un antes y un después en la equidad del deporte rey. La francesa Stéphanie Frappart hizo historia al convertirse en la primera mujer en arbitrar como jueza central en un partido de la Copa del Mundo de Hombres, dirigiendo al emocionante duelo entre Alemania y Costa Rica. Pero no estuvo sola, la acompañaron la brasileña Neusa Bach y la mexicana Karen Díaz como asistentes, formando la primera terna arbitral 100% femenina, un paso gigante que nos demostró que el talento y la autoridad no tienen género. 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
2: Muy buenas tardes y bienvenidos una vez más a su programa de Arte y Cultura.

Escapararte. Nos escuchan desde el 1670 AM, Radio Anáhuac, eleva tus sentidos. Bueno, en esta ocasión, para este programa de jueves por la tarde, ya se empieza a volver a sentir un poco más el calor y pues sí, las lluvias nos han dejado un poquito. Así que las canciones elegidas para esta ocasión son canciones que nos hacen pensar en la primavera. Para los que nos escuchan por primera vez, estamos hablando de participar en el Ring Art. Es una pequeña encuesta en la que presentaremos dos opciones de canciones y la ganadora se escuchará al final de este programa. Las opciones las pueden encontrar en mis historias de Instagram, me encuentran como @aghostname_cami, todo junto. De nuevo en Instagram, @aghostname_cami en las historias. Bueno, la primera opción es Tornasol de La Gusana Ciega.

Bueno, no olviden votar por su favorita y la estaremos presentando al final de este programa. Bueno, pasamos a la obra del día. Y en esta ocasión les queremos presentar la serie de pinturas Irma Watch Over by Machines. Es una serie de pinturas semifotorrealistas que fueron realizadas por el grupo de tres artistas llamada Troika. Bueno, el contexto de esta pieza es que el huracán Irma pegó en la zona del Caribe durante 2017 y el proyecto empezó a formarse en 2019, o sea, en esta ocasión particular de la representación de estas pinturas, y se sigue realizando hasta el día de hoy. El nombre viene de que las imágenes son originales de los registros de cámaras de vigilancia, algunas de ellas justamente construidas con el propósito de alertar sobre este tipo de fenómenos naturales y pues que representan el momento de la caída del agua. Principalmente se puede ver sus efectos sobre la flora de las zonas en las que estas cámaras se encuentran. Y no es un trabajo fotográfico, sino en pintura, utilizando un sistema de cuadrículas muy interesante. Las piezas están pintadas a mano en puntos de, bueno, en pequeños cuadros de colores, ya sea rojo, verde o azul, variando también ligeramente en tonalidad, de manera similar a la que funcionan las televisiones, cómo funcionaban las primeras televisiones a color. Esto le da un efecto ligeramente granulado a la imagen, pero sigue teniendo un toque sumamente humano. Si lo ves desde cerca, estas pinturas pues se pierden por completo en el trabajo de los patrones de los cuadros en sí. Y bueno, todo esto citando también a Delia Hanna en la página del mismo grupo. Se escribe cómo esta pieza presenta la vigilancia omnipresente de la tecnología que, paradójicamente, no puede representar por completo estas realidades. Además de que, a pesar de que muchas son hechas con medidas preventivas, pues los estragos de este tipo de fenómenos naturales, cada vez más comunes, se vuelven pues inevitables. Si quieren conocer un poco más de este grupo,

que es conformado por los artistas europeos Eva Rookie, Connie Freyer y Sebastián Noel. Pueden encontrar sus trabajos, algunos de sus trabajos, junto con los del artista Trevor Paglen, en la exposición de capítulo 8, Alucinaciones, en el Centro Cultural Lago Algo. Este espacio, que se encuentra en la zona 2 del Bosque Chapultepec, cerca del lago, presenta este proyecto hasta el 30 de mayo de este año. Así que tienen oportunidad de ir a visitarlo. Aquí se exploran la relación que tenemos entre lo humano y las máquinas, lo subjetivo, la naturaleza y las bases de datos, además de aspectos como la vigilancia. Tanto Troika como Trevor utilizan muchos sistemas distintos para crear piezas, principalmente instalación y fotografía, utilizando estas herramientas que se encuentran ahora a nuestra disposición para ya sea estos sistemas de vigilancia, nuestra visión subjetiva por medio de la tecnología y cómo estas máquinas, que tal vez incluso si no presentan una perspectiva propia, sí tienen un sentido de subjetividad. También recomiendo visitar en particular en esta exposición, recomiendo la pieza Faces of ImageNet. Esta justamente es de Paglen y aquí el espectador se convierte en una parte de la pieza, ya que por medio de cámaras el programa del artista presenta resultados analizando a las personas que entran por primera vez en la sala de exposición y los pone en categorías específicas basándose en un sistema de datos de inteligencia artificial. Es interesante porque, a pesar de que es este sistema de vigilancia y probablemente de resultados erróneos o que no nos representan completamente, es interesante ver cómo uno se siente atraído por formar parte de esta experiencia y ver qué es lo que la máquina, de alguna manera, opina o ve de ellos. Esta exposición, es de entrada libre, está abierto de miércoles a domingo y el lugar también cuenta con un restaurante que está abierto toda la semana. Hay un estacionamiento del mismo parque, justamente al lado, así que es muy fácil de llegar. Les recomiendo visitar la página de Lago Algo para recibir un poco más de información. Bueno, y para continuar con este radar de otras actividades que se pueden realizar alrededor de la ciudad durante estos meses, el MUAC también está presentando la exposición Los Grupos y Otras Revueltas Artísticas, que también está disponible hasta el 30 de agosto de este año. Aquí se ve una retrospectiva de grupos artísticos activistas que se formaron en México entre los años de 1975 y 1985. En estas piezas se presentan tanto fotografías y obras, además de todo este proyecto de archivo y de recopilación histórica de estos eventos. Aquí es común encontrar la experimentación, la intervención callejera y la colaboración interdisciplinaria en búsqueda de estas y de representar estas voces que buscan generar un cambio en el sistema en el que viven. Hay registros audiovisuales, de archivo y publicaciones. El arte en México puede tener muchos vínculos fuertes entre el activismo político y la misma obra artística. Se ha realizado con ayuda del Centro de Documentación Arqueria, en esta ocasión, y considero que sí es muy importante para ver una nueva perspectiva de la historia del arte contemporáneo, finales del moderno, contemporáneo en México. Algunas piezas interesantes que se pueden encontrar son ejemplos de dibujo, ilustración y arte urbano trabajando con stencil y aerosol en la intervención de este espacio urbano y cómo se presentan estas piezas y las historias de la gente que conformaron estos grupos son los que protagonizan esta exposición. Pequeño recordatorio, el costo de entrada en el MUAC es de $60 con descuentos del 50%.

0: Estudiantes y son miembros de la comunidad UNAM. Eso también representa otro descuento. Y también hay entrada gratuita para menores de 12 años, gente de la tercera edad y personas con discapacidad y sus acompañantes. Es interesante porque en alguna ocasión en clase profesor hablaba, en especial durante la época de las vanguardias, que no era muy común en considerar que el arte debería estar asociado con la política, al menos en áreas como el arte europeo, y sin embargo en México parece siempre estar vinculado con ya sea la experiencia o las carencias de ciertos grupos sociales, la denuncia y pues sí, el activismo en muchas ocasiones, justamente tratando de, si no solamente evidenciar alguna injusticia, también trabajar activamente en su solución. Me parece muy interesante y he tenido oportunidad de visitar justamente la del Lago Algo, pero la del UMAC aún no, así que sí tengo la oportunidad de ir, ya les contaré mi opinión y pues espero que también le den una oportunidad. Bueno, esto es todo lo que tenemos para la primera sección de este programa. No se vayan, vamos a un breve corte comercial y regresamos a Escaparate.
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ocasión ya se ha vuelto común a presentar un detrás del genio en esta sección. Sin embargo, bueno, en esta ocasión quisiera hablar también particularmente de una pieza, pero claro, tengo que presentar primero a esta gran artista que es Susan Hiller y sus piezas parapsicológicas. Creo que esa es la palabra correcta para definirlos. Bueno, es artista, principalmente fotógrafa de, productora pues así de medios multimedia e incluso de instalación. Nació en Inglaterra en 1940, no, es originalmente estadounidense, nació en 1942. Posteriormente se mudó a Inglaterra, falleció recientemente en 2019 y pues además de esta prolífica carrera en el arte, pues tuvo una formación en la antropología. Me parece muy interesante que muchos de sus intereses en esta otra disciplina, esta ciencia social, se terminan reflejando en sus obras. Es una gran representante del arte contemporáneo y una pionera en estos ámbitos de la instalación y el videoarte. Incluso experimentó, bueno, algunas de sus piezas que también se enfocan en aspectos muy colectivos o en la participación de otras personas. Incluso llegó a utilizar el internet para uno de sus proyectos. Pues terminan hablando de estos temas también investigados por la antropología, aunque desde un aspecto mucho más empírico y social, ¿no? Lo que la fascina tanto a esta artista son la experimentación y la expresión sobre elementos culturales que podríamos considerar algunos ficticios o pseudocientíficos, pero que el arte puede utilizar o aceptar en un espacio completamente experimental y sin, digamos, prejuicios o intentos de comprenderlo a profundidad. Algunas de estas piezas son de temática fantasmal, digámoslo así. Literalmente hay una de sus piezas que se llama Spectral Works, donde orbes, el vapor y luces crean figuras en fotografías principalmente de origen digital. Hay también representaciones y como una especie de collage visual y bueno, fílmico de esta imagen de las personas, principalmente mujeres o chicas jóvenes con habilidades sobrenaturales, principales similares como la telequinesis o la telepatía en su obra Psy Girls. Principalmente pues de esta perspectiva de la cultura popular y incluso el uso de la escritura automática, una práctica que era muy común en los movimientos espiritistas del siglo pasado, que también de hecho fueron muy usados por los surrealistas para acceder al inconsciente. El artista no busca comprobar o desmentir la existencia de estos fenómenos, sino que los usa como otro elemento de su obra. Es como una parte de la foto o de la cámara, incluso de la edición de color o sonido. Busca hacernos reflexionar sobre temas como la conexión que tenemos con otros, nuestra posición en el planeta, nuestras creencias sobre la vida después de la muerte o incluso pues esta percepción más allá de la realidad que tal vez la cultura occidental no tiene tan integrada como otras culturas, ¿no? En particular el proyecto que, bueno, también antes que nada, una pequeña también mención a el proyecto Mapping Dreams, que utilizó también de estos primeros proyectos colaborativos en el que trataban de crear una especie de mapeo del sueño de distintos participantes, incluso tratando de encontrar conexiones y tal vez la experiencia de un sueño colectivo.

0: terminó materializándose en esta especie de mapeo abstracto de las experiencias de estos participantes. Y bueno, creo que una de las piezas que representan mejor su trabajo es la instalación de Channels. Es una pared conformada por 106 pantallas de televisión, 9 reproductores multimedia y 7 lectores de DVD que pues sí conforman este casi mural principalmente de pantallas azules que son interrumpidas brevemente por las grabaciones de audio de varios participantes. El tema es hablar de estas experiencias cercanas a la muerte. Todos los participantes hablan de estas experiencias que han tenido estando clínicamente, bueno, siendo clínicamente fallecidos y después, por medio de, pues, principalmente intervenciones médicas, regresan a la vida y hablan un poco de sus experiencias. Es interesante porque estas anécdotas, a pesar de ser de personas no relacionadas, completamente separadas entre sí, claro, unidas principalmente por su contexto cultural en Inglaterra, cuentan de experiencias pacíficas, experiencias de separación del cuerpo, o sea, de que pueden ver el espacio en el que se encontraban, a pesar de que, o incluso verse a sí mismos acostados en una camilla o en medio de una cirugía, por ejemplo. Y pues que es interrumpido en ocasiones por el sonido de otras voces en otros idiomas, también tratando de contar sus experiencias. El mismo uso de las pantallas es significativo. Para el internet es, o para las computadoras, la pantalla azul pues significa pues una pérdida total, ¿no? Un estado, bueno, final. Pero en el caso de las televisiones, principalmente las analógicas, el uso de una pantalla azul o incluso el granulado o la nieve que se ve en algunas de las pantallas no significa un fin en sí, significa un estado de transición entre un canal y otro. Así que me parece un proyecto muy interesante que habla de, bueno, que puede simbolizar el uso de otros materiales para crear un lenguaje en sí mismo. Y pues sí, esta relación que tenemos con nuestras creencias, que en especial en la cultura occidental contemporánea no son necesariamente universales o exactamente iguales entre personas, pero que pueden iniciar una conversación profunda en relación a, pues sí, nuestras inquietudes y nuestros deseos. Si están interesados en conocer un poco más de esta pieza, en la misma página de Susan Hiller pueden encontrar una entrevista donde la artista habla un poco más de su proceso y de sus conclusiones respecto a esta obra. La pueden encontrar en el área de instalaciones con el título de Channels, nuevamente. También pequeño dato. Creo que no tengo cuándo se realizó. Pero bueno, también como una pequeña reflexión, siendo completamente honesta, sí soy muy parcial a estos temas. Me parece muy interesante esta percepción que podemos tener de aspectos que tal vez estén alejados de nuestro pensamiento empírico y científico. Sin embargo, al menos me considero como esas personas que dicen no, no, no, no quiero creer, yo necesito pruebas. Y al menos Hiller justamente no parece trabajar en estos proyectos aclamando, por ejemplo, de no, sí, todas esas experiencias son reales, no, sí saqué fotografías de fantasmas, ¿no? Lo que hace principalmente es ver estos temas desde un aspecto cultural, no como un antropólogo de manera académica, pero sí con este reconocimiento de su importancia en nuestra cosmovisión como cultura y pues como personas que pues reconocen que no tenemos todas las respuestas y tal vez tenemos ese deseo o esa inquietud de descubrir lo que hay más allá. Bueno, eso es todo por esta sección. Y regresamos para la última cápsula de este programa de Escapararte.
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4: Tuvieron que pasar 92 años y 22 ediciones para que la justicia en la cancha de un mundial masculino tuviera voz de mujer. Qatar 2022 marcó un antes y un después en la equidad del deporte rey. 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Un paso gigante que nos demostró que el talento y la autoridad no tienen género. 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
1: Y estamos de regreso, nos escuchan desde el Distrito 70 AM, Radio Anáhuac, eleva tus sentidos. Estamos en Escapararte, la última cápsula de esta sección, bueno, esta sesión. Y bueno, para terminar, quería hablar de un tema un poquito más tranquilo. Quisiera presentarles el proyecto, bueno, el trabajo de una artista e ilustradora que descubrí muy recientemente, llamada Tran Nguyen. Espero estarlo pronunciando bien. Esta es una artista de origen vietnamita que actualmente reside y trabaja en Georgia, Estados Unidos. Se distingue por sus obras de pintura y dibujo, bueno, y lápices de colores sobre papel, en los que principalmente sus protagonistas son figuras de rasgos delicados y sumamente detallados, pero que presentan una resiliencia silenciosa ante las adversidades de, pues, tal vez incluso tal vez simbólicas, pero que son sumamente reconocibles en aspectos cotidianos. La artista también ha trabajado en otros medios como el mural y ha sido contratada para varios proyectos ilustrativos para revistas o incluso marcas de vino y productos similares. Sin embargo, la conocí originalmente por un proyecto que está realizando junto con el escritor de fantasía Brandon Sanderson. Tal vez lo conozcan por títulos como El Tríptico de las Tormentas.

Nacidos de la Bruma. Si mal no recuerdo, creo que de hecho van a sacar una serie de televisión basándose en esta saga, que yo consideraría que es la más famosa de este autor, también americano. Pero también este hombre es conocido por nunca parar de escribir y sacar publicaciones. Yo diría que es como el Stephen King, pero de la fantasía en lugar del terror. Y en esta ocasión pues va a sacar el libro Fires of December. Y Nguyen está realizando los diseños de la portada. Verdaderamente me parece un trabajo increíble esta combinación de técnicas tradicionales y su uso en aspectos, pues sí, tal vez de la cultura pop, un poco más, pues sí, tal vez comerciales, pero siguen teniendo una gran calidad, y sus obras individuales e ilustraciones siguen teniendo un gran significado detrás. Su técnica verdaderamente es magistral y de verdad les recomiendo encontrar, bueno, ver su trabajo. Lo pueden encontrar en Instagram como My name's Tran, todo junto, arroba my name is Tran. Y también pueden encontrar su página con el mismo nombre, My name is Tran. Y ahí pueden encontrar prints que vende de sus ilustraciones, su trabajo en murales y pues justamente su trabajo en ilustración para revistas y libros. También para los que estén interesados en conocer un poco más de esta... este nuevo proyecto de Brandon Sanderson, Fires of December, es parte de un proyecto un poco más grande que pueden encontrar en la página de Backkit, de, bueno, como Hoyts, H-O-I-D-S, Storybook Collection. Se ve que está consiguiendo fondos para hacer esta publicación, tengo entendido que de manera independiente, pero tal vez en otro programa les hable un poco más de eso. Sin embargo, pues sí, son varios proyectos y libros que se van a sacar o pues están en proceso, y también incluyen a muchos artistas, tanto de arte digital como de medios tradicionales. Parece que todo hecho completamente por personas. Voy a confirmar ese dato, pero espero que sí, porque pues especialmente de manera actual, no solamente significa que están apoyando a artistas en sus carreras, sino que también es una gran atención por la calidad, el detalle y pues sí, el trabajo interdisciplinario que viene de todas las obras artísticas, ya sea literatura, artes visuales o cualquier otro medio que se les ocurra. Pero bueno, eso sería todo por el programa del día de hoy. El ganador del Ring Art en esta ocasión es Tornasol de La Gusana Ciega. De hecho, también hacía mucho que no presentábamos canciones en español, así que sí, los dejo con esta canción y nos escuchamos la semana que viene.

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1: Radio Nahuac 1670 AM, eleva tus sentidos. Yo soy Christopher Moreno, gracias por estar conmigo otro jueves más aquí en la brújula de Cronos. Recordarles que estoy con ustedes todos los jueves de 5 a 6. Estoy muy contento por el programa del día de hoy. La verdad es que vamos a tener muy, muy buena música, así que no se despeguen desde donde sea que nos estén escuchando.

No. ¿Qué les parece si comenzamos con la música aquí en cabina? Y es el turno de Olivia Rodrigo. Hay mucha expectativa, la verdad, con ella, porque apenas este pasado 12 de junio por fin soltó su nuevo álbum completo. Y este track en particular es de los que más se ha comentado, lo que más ha comentado a la gente en redes sociales. Chequen esto, porque ahora suena The Cure de Olivia Rodrigo.

Radio Nahuac, 1670 AM, lea tus sentidos. Ahí escuchamos a Olivia Rodrigo con The Cure. Yo soy Christopher Moreno. Oigan, viajeros, pues muchísima atención con el crossover que se armó en esta rola. Y es que juntaron a tres de los grupos femeninos más fuertes del momento: Les Seraphim, Eilid y las chicas de Katseye en un mismo estudio. Es una colaboración masiva que no la veíamos venir. Y es que está sonando en todos lados. Escuchamos Iconic by Mistake de Les Seraphim, Eilid y Katseye. Y regresamos a esto que es La Brújula de Cronos.

0: Estamos de vuelta aquí en la brújula de Cronos. Oigan, pues vamos con algo de talento nacional. Es momento de escuchar a Jazz y a los chicos de Playa Limbo. De hecho, como ustedes saben, justo hace unas semanas estuvieron por acá en entrevista contándonos de este material y la verdad es que la propuesta en vivo está increíble. ¿Qué les parece si les dejamos su más reciente sencillo? Esto es Ahí Voy. Y lo escuchas aquí en Radio Anáhuac, 1670 AM, eleva tus sentidos.
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Ahí voy, de Playa Limbo, aquí en Radio Anáhuac, 1670 AM, eleva tus sentidos. Oigan, pues vámonos con la última canción de este primer bloque. Y es que tenemos un estreno bastante importante en la estación. Lo que van a escuchar a continuación es el sencillo más reciente de Ariana Grande. Y es que con esto nos confirma, además de que la rola es parte de su próximo disco llamado Pedal, que ya tiene fecha oficial de salida, y es para este 31 de julio. Así que anótelo muy bien. Directo a su playlist, aquí está Hate That I Made You Love Me, de Ariana Grande, y lo escuchas aquí en Radio Anáhuac 1670 AM, eleva tus sentidos.

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9: Radio Anáhuac, 1670 AM, eleva tus sentidos. Yo soy Christopher Moreno, estamos de regreso. Recordarles que estoy con ustedes todos los jueves de 5 a 6 de la tarde. Oigan, para todos los fans del K-Pop que nos tienen las redes sociales pidiendo a los chicos, aquí se los ponemos. Y es que BTS sigue marcando tendencia en todo el mundo y esta canción es la prueba perfecta de la producción impecable que nos traen. Aquí suena Swim de BTS y regresamos a esto que es La Brújula de Cronos.

Swim de BTS aquí en Radio Nahuac 1670 AM, eleva tus sentidos. Yo soy Christopher Moreno, gracias por continuar conmigo hasta las 6 de la tarde. Oigan, pues mucho ojo con este proyecto porque traen una propuesta muy interesante. Ellas son Almas, una girl band orgullosamente mexicana que está haciendo bastante ruido. Vamos a seguirlas muy de cerca porque este próximo 25 de junio sacan su primer EP oficial, Metanoia. Vayan anotando el nombre y la fecha, pero por lo mientras, ¿qué les parece si escuchamos su más reciente sencillo, que también viene dentro de este EP? Esto es Fuego Lento de Almas y lo escuchas aquí en La Brújula de Cronos.

Y escuchamos Fuego Lento de Almas aquí en Radio Anáhuac, 1670 AM, eleva tus sentidos. Oigan, pues hablando de varias colaboraciones que nadie esperaba, pero que funcionaron perfecto, escuchen lo que hicieron los chicos de Santos Bravos. Se metieron al estudio con Les Serafim para darle la vuelta completa a este tema con un remix oficial, una mezcla de estilos muy interesante. Este es el remix de Búmbala de Santos Bravos con Les Serafim.

Radio Nahuac 1670 AM, eleva tus sentidos. Estamos de regreso y escuchamos a Santos Bravos con Les Seraphim con este remix Boompala. Oigan, pues Taylor Swift se metió de lleno al cine. La rola que viene a continuación está causando muchísima nostalgia porque es oficialmente parte del soundtrack de la nueva película de Toy Story 5. Una combinación que seguro va a dar mucho de qué hablar en estos días. Escuchemos I Knew It, I Knew You de Taylor Swift y regresamos a esto que es La Brújula de Cronos.

I knew it, I knew you, de Taylor Swift, aquí en Radio Nahuac 1670 AM. Eleva tus sentidos, yo soy Christopher Moreno. Oigan, pues recordarles que nos sigan en redes sociales. Estamos en Instagram, X, Facebook, YouTube, TikTok, como arroba Radio Nahuac. Y igualmente en todas esas redes sociales me pueden encontrar a mí como arroba Christopher Mor-bajo, por si nos quieren seguir por allá. Oigan, pues avanzamos con la música y llegamos con Kenia Os. La Kenini sigue posicionando la era de su más reciente álbum en todas las plataformas y este corte es definitivamente uno de los favoritos de los fans. Si andan en mood de jugársela toda por alguien, esta canción les va a quedar a la medida. Aquí suena Ruleta Rusa y lo escuchas aquí en La Brújula de Cronos.

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5: Y estamos de regreso en esto que es La Brújula de Cronos a través de Radio Anáhuac 1670 AM, eleva tus sentidos. Yo soy Christopher Moreno, gracias por continuar conmigo. Les recuerdo que estoy con ustedes todos los jueves de 5 a 6 de la tarde. Me pueden escuchar a través del 1670 de AM, de radio.anahuac.mx o pidiéndole a sus asistentes inteligentes Siri, Alexa o Google que reproduzcan Radio Anáhuac Norte, y por cualquiera de estas opciones estamos completamente en vivo. Oigan, pues regresamos con todo al estilo de Corea. aespa siempre trae proyectos visuales y musicalmente que imponen y proponen algo bastante distinto. Y este lanzamiento no es la excepción. Un sonido muy característico que ya se colocó en los primeros lugares en las listas globales. ¿Qué les parece si ahora escuchamos lo más reciente de aespa? Esto es Lemonade y lo escuchas aquí en La Brújula de Cronos.

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1: Radio Nahuac 1670 AM, eleva tus sentidos. Ahí escuchamos a Isba con Lemonade. Yo soy Christopher Moreno, gracias por continuar conmigo hasta las 6 de la tarde. Oigan, viajeros, pues volvemos ahora con Santos Bravos, pero presten mucha atención a la canción porque no es la versión que seguramente ustedes ya traen en la cabeza. Los chicos acaban de lanzar hace poco esta nueva versión de esta canción, grabada completamente en portugués, para entrarle con todo al mercado de Brasil. Chicken, qué bien suena. Esto es de Santos Bravos en portugués y lo escuchas aquí en la Brújula de Cronos.

mí. De Santos Bravos en portugués, ahí la acabamos de escuchar. ¿Qué tal les pareció? La verdad es que está increíble. Oigan, viajeros, pues ahora vámonos hasta España. Y es que Aitana sigue demostrando porque es una de las figuras más importantes del pop en español ahora mismo. Un artista que sabe perfectamente cómo colocar sencillos que se te quedan en la cabeza todo el día. Y es que esta canción no es la excepción. Lleva varias semanas en el top 10 global. Con muchísima actitud llega a superestrella de Aitana aquí a Radio Nahuac 1670 AM. Eleva tus sentidos.

Radio Nahuac 1670 AM, eleva tus sentidos, estamos de regreso. Yo soy Christopher Moreno. Oigan, y para ir cerrando el programa del día de hoy, vamos con un grupo que prácticamente vive en las tendencias de internet. Las chicas de Cat's Eye siguen sumando millones de reproducciones con este lanzamiento que ha estado sonando durísimo las últimas semanas. Aquí en la estación se las ponemos porque la verdad es que no la podíamos dejar fuera. Esto es Pinky Up de Cat's Eye y lo escuchas aquí en La Brújula de Cronos.

Radio Anáhuac 1670 AM, eleva tus sentidos. Oigan, pues tristemente ya estamos llegando al final del programa del día de hoy. Recuérdales que estoy con ustedes todos los jueves de 5 a 6 de la tarde. Y para cerrar con todo, ¿qué les parece si escuchamos una colaboración increíble que está dentro del álbum del Mundial, el álbum oficial de la FIFA? Esta canción lleva por nombre Goals y la interpretan Anita, Lisa y Rima, una colaboración que nadie se imaginaba. Así que vamos a escucharla y nosotros nos escuchamos la próxima semana. 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

0: Dios.
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11: Hola, sean bienvenidos a un programa más de Diálogo con el Mundo, programa de la Facultad de Estudios Globales de la Universidad Anáhuac, México. Como todos los jueves, les damos la bienvenida a este programa que usualmente realizamos con la participación de estudiantes de la licenciatura en Relaciones Internacionales de esta Casa de Estudios. Hoy, como en estos días, nos encontramos aquí al frente del micrófono un servidor, el maestro Fernando Octavio Hernández Sánchez, profesor de planta de la Facultad de Estudios Globales de la Universidad Anáhuac, y detrás de la consola se encuentra Mario Martínez, quien nos apoya como cada jueves en los controles técnicos y la producción de este programa. Como bien saben, ahora la Universidad Anáhuac se encuentra en periodo de verano. La gran mayoría de nuestros estudiantes se encuentran de vacaciones y por lo tanto estamos desde la semana pasada recurriendo a una nueva modalidad